0: que sepan.
1: ¿Oíste? Papi, pero si tú no te vas en inglés, claro.
0: Papi, yo estoy aprendiendo, hello.
2: ¿Tú no escuchaste eso, dijiste?
0: How are you? What is your name?
1: Yo,
0: what is your name?
2: I'm from Lali. Así no.
0: ¿Cómo es entonces?
2: Así no.
0: ¿Cómo es? Hey,
1: how are you?
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